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1: Muchas gracias. Una de mis canciones favoritas. ¡Venga!

cuadrado. Y claro, también te traemos lo más viral del momento. También como lo nuevo que está pasando con el conejo malo. Aún no sabes, pero hoy te vas a enterar. Y también vamos a irnos a conocer un lugar donde vamos a recordar al vivo de Juárez. ¡No, hombre! Este sábado no para y los que siguen menos. Así que súbele porque la música, la info y el cotorreo está en el playlist de tu vida.

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5: Las 6:19.

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0: uno que otro chismecito también. A través de Super Estéreo 100.5 FM. Guarden silencio en el set. Vamos a comenzar. Luces, cámara, acción. Cine Rups. Somos el playlist de tu vida y el de tus series y películas también.
1: So this is your first hunt.
2: Make it quick.
3: Dude, give me 1 minute.
2: Yo.
4: Si ustedes son de ese grupo de amigos que disfruta salir de la sala de cine volteando a ver a todos lados en el estacionamiento oscuro y les fascina esa adrenalina que te hace morderte las uñas, les aseguro que convertirse en el pasajero nocturno va a ser la experiencia más terrorífica y adictiva de su próxima salida. Bajo la producción de Walter Hamada y Gary Dauberman, nombres clave detrás de grandes éxitos del terror moderno, el director noruego André Uvredal utiliza la subcultura del viaje en carretera y la vida en furgonetas para construir una experiencia de suspenso asfixiante. Una joven pareja, interpretada por Lou Jobel y Jacob Sipio, emprende un viaje nocturno por carretera en busca de un nuevo comienzo. Tras presenciar un extraño incidente en la ruta, descubren que su vehículo ha sido marcado por una presencia acechante. A partir de ese momento, el viaje se transforma en una carrera contrarreloj contra el pasajero.
5: I saw these on the car last night.
4: Una entidad sobrenatural que caza a los viajeros en el aislamiento de la noche. En el camino, una enigmática mujer interpretada por Melissa Leo se convierte en su única guía para entender las reglas de supervivencia en la carretera. La película juega de forma brillante con la claustrofobia. Y ya sabes que si quieres enterarte de más cosas lo puedes hacer en @epicsonmx en Instagram o si no, en nuestra página de Super Estéreo 100.5 FM.
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6: ¿Qué creen? Ese conejo malo no para de trabajar. Bad Bunny ahora no solo anda con toda la música, sino también en el cine. Llegará al universo de Toy Story 5 con un cameo de voz interpretando a Pizza con anteojos, un juguete misterioso y bien relajado que vive en una comunidad olvidada del patio trasero. Se pueden ir imaginando. Su participación pues va a ser bastante cortita, pero dicen que tendrá momentos claves en la historia. Esto suena muy interesante. También te quiero recordar que

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2: Las 6:26.

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10: Las 6:32.

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1: Amigos, familia y queridos de Radio Escuchas, los quiero invitar a que se den una vueltecita por nuestras redes sociales de Super Estéreo 100.5 FM. Así nos encuentras. Hemos estado subiendo videos, actividades, retos y muchas, muchas cositas para que tú te vayas enterando. Ahora sí, que de voz de los locutores en turno, como Anita la Más Bonita, Cris García, Rodolfo López, Raquel Linares y su servidora, que siempre está ahí pendiente para hacer actividades con ustedes, porque lo más importante es estar bien, pero bien cerquitas. Así que te sugiero que comentes, que nos sigas a través de nuestras redes sociales. Te lo vamos a agradecer al 100.5 y tú sigue disfrutando de la música.
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1: Las 6 con 51 minutos.
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1: Vamos a darle, señorita, a aprender la nueva danza.
2: ¿Y cómo se baila, muchacho?
1: Que

querida. Ah, no, es queridos, ¿verdad? Qué orgullo compartirles esto. El Museo Universitario del Chopo será la casa de una exposición muy especial dedicada al gran Juan Gabriel.

0: hagas planes y bueno, hagan un cambio de la monotonía que siempre, siempre andamos haciendo lo mismo, lo mismo, lo mismo. Pero hay actividades, se las estamos sugiriendo aquí, así que váyanse. Una muestra que no solo recuerda su trayectoria, sino cómo desafió códigos sociales desde la música, la TV y el espectáculo popular. Ya se los dejé sobre la mesa, así que los planes ya están aquí en Super Estéreo 100.5.
1: Las 6:59.

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1: Las 7:02.

vamos a esperar hasta octubre para ver esto. La CDMX ya se viste con todo el Mundial 2026, con más de 1 millón de flores, como cempasúchil, lavanda, romero

en puntos como Paseo de la Reforma, Insurgentes, Tlalpan, Mazarik y más. Bueno, por todos lados vamos a poder disfrutar, por ejemplo, de balones, de jugadores, de ajolotes, ciclistas y hasta la icónica camiseta de Jorge Campos. ¡Wow! Están tirando la casa por la ventana, oigan. Así que la pregunta es, ¿qué dices? ¡Nos

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10: Las 7 con 17 minutos.

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1: Las 7:20.

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1: Las 7 con 23 minutos.

0: ver en diferentes lugares, como es el Mineral de la Reforma, Mineral del Monte, Zimapán, Acaxochitlán, Huasca, Huichapan, Mixtitlán, Pachuca, Zapotlán, Tizayuca, Huejutla, Apan, Jacala, Singilucan y también en El Chico. O sea, por todos lados anda, sin olvidar Ixmiquilpan. ¿A qué va? Si ustedes tienen la oportunidad, vayan a darse una vueltecita, vayan a conocerlos, a disfrutar del talento que tenemos en Hidalgo y también de todos estos murales que obviamente van para el Mundial.
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2: Las 7:28.

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1: Super escuchas, estamos felices, radiantes, de verdad. Esta es como noticia de 8. De esas que jamás pensamos comentar. ¿Se imaginan que una estrella internacional venga en concierto gratis? Pues sí, estamos hablando de Katy Perry, que estará en la FENAPO 2026 completamente gratis este próximo 25 de agosto en San Luis Potosí. Y ojo, porque no viene sola, también vienen artistas como Bizarrap, Yandel, Gloria Trevi y Kenia Os. Esto está súper, súper completo, la FENAPO se pone de lujo y nosotros pues seguimos aquí con la música y también de estos grandes artistas en el playlist de tu vida.
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2: Las 7 con 42 minutos.

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1: Las 7:50.

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1: Las 7:54.

0: nuestro tiempo aquí se termina, pero mañana domingo le vamos a poner más candela, más música, más información, saliditas y ese chismecito que nutre el alma. Un agradecimiento especial para Chalomínguez en los controles, a mi sonrisa eterna en producción, a Ley, por supuesto a ustedes, porque nos dan ese voto de confianza, de fe al prender su radio, escucharnos por la app o también por nuestra página. Soy Fabio Ortiz, hasta mañana. Descansen, les mando besos tronados y trompudos. Bye, bye.
1: Las 7 con 57 minutos.

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0: Las 8:02.

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1: Las 8:09.

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1: Las 8:12.

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1: Las 8 con 43 minutos.

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1: Las 8:50.

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¿Te imaginas compartir tu vida con un compañero que puede vivir 100 años? ¿Un amigo emplumado que si pierde a su pareja puede caer en depresión como tú o como yo? Las aves no son juguetes. Son seres con emociones complejas que merecen un hogar para toda su vida. ¿Estás realmente preparado? Aunque durante siglos hemos tenido aves en casa, la verdad científica es clara: no son animales domésticos. Sus comportamientos siguen siendo instintivos y salvajes. Una cacatúa puede vivir hasta 100 años, un loro entre 60 y 70, un cisne 30, incluso un periquito australiano vive de 5 a 8 años. Y aquí viene algo hermoso y desgarrador. Especies como loros, guacamayas, pericos y cacatúas son monógamas. Tienen una sola pareja toda su vida. Si en cautiverio no tienen pareja, crean ese vínculo contigo. Te eligen como su compañero de vida. Pero cuando su pareja muere, ya sea ave o humano, pueden caer en depresión profunda. Por eso, adoptar un ave no es como comprar una planta. Es como adoptar un hijo de plumas que podría sobrevivir a tus propios hijos. Antes de adoptar, pregúntate: ¿tengo espacio suficiente para que viva dignamente? Cada especie necesita alojamiento específico. ¿Puedo costear su alimentación? Los carroñeros necesitan comida refrigerada. Otros requieren amplia variedad de frutas frescas diariamente. Y algo crucial, asegúrate de su procedencia legal. Las aves de criadero o capturadas legalmente están anilladas o tienen chip. Si no tiene identificación, probablemente viene el tráfico ilegal. No fomentes ese crimen.

0: Las aves son maestras del disfraz. No muestran signos de enfermedad hasta que están gravísimas. Por eso necesitan visitas veterinarias periódicas.
1: Y cuidado, pueden transmitir enfermedades como la clamidia aviar.
0: El humano se contagia al contacto con aerosoles de materia fecal o secreciones respiratorias de aves enfermas. Por eso, la higiene de su espacio es fundamental, no opcional, obligatoria. Entonces, antes de llevar un ave a casa, pregúntate honestamente, ¿puedo comprometerme por décadas? ¿Tengo espacio, dinero, tiempo? ¿Estoy dispuesto a ser el compañero de vida para siempre de una ave monógama? Porque adoptar un ave no es tener una mascota. Es asumir la tutela de un ser que podría sobrevivirte, que puede deprimirse si lo abandonas, que te elegirá como familia. Y eso es un privilegio y una responsabilidad de por vida.

0: Un guión de Leonardo Santiago con información del portal Ciencia UNAM. Les saluda Mónica Genis.
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1: Las 9:25.

Y por eso digo así cantando con mi canción: yo soy el aventurero, puritito corazón, verdad de Dios que sí, compadrito.

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4: Las 9:33.

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1: Las 10 con 51 minutos.

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0: Revista del Consumidor Radio.
3: Tienen más de 4.000 años de historia, pero ¿sabes realmente qué contienen las salchichas que pones en tu mesa? Hoy te traemos el estudio de calidad de salchichas. Quédate para conocer todo sobre él.
0: Revista del Consumidor. Las salchichas son un alimento cotidiano en la despensa de muchas personas, debido a su accesibilidad económica y practicidad. Pero, ¿sabes cuál es el origen de este embutido? Este se sitúa en Mesopotamia, en el año 2000 antes de nuestra era.
3: Hoy en día, las salchichas están hechas principalmente de carne y agua. De hecho, el agua puede representar hasta el 70% del producto final. Dependiendo del fabricante, también se les llegan a adicionar harinas, féculas, almidón o soya.
0: En el mercado existe una gran variedad, pero hay un detalle al que debes prestar mucha atención.

0: ¿Sabes cuál es la diferencia entre una salchicha con pavo y una de pavo? Suena casi igual, pero no lo es. Cuando la etiqueta dice con pavo, significa que es una mezcla de pollo y pavo. El fabricante está obligado a declarar qué porcentaje de pavo le añadió. En cambio, si dice de pavo, significa que toda la carne que contiene proviene exclusivamente de esta ave. Eso sí, tome en cuenta que la cantidad total de carne en el producto siempre dependerá de la fórmula de cada marca.
1: El Laboratorio Nacional de Protección al Consumidor revisó diversos productos para verificar sus aportes nutrimentales y el cumplimiento de su regulación. Se analizaron 37 productos, 8 viena o tipo viena, 7 de pavo, 7 con pavo, 1 de pechuga de pavo, 3 para hot dog, 3 de pavo para hot dog, 2 con pavo para hot dog, 4 frankfurt y 2 para desayuno.
0: Se verificó toda su información comercial, la cual se encuentra en las etiquetas de cada producto. Estas tienen que cumplir con los requisitos de la norma oficial mexicana.
1: También se evaluó su calidad sanitaria, verificando la ausencia de agentes patógenos, como la salmonela, ya que son un riesgo para la salud.
0: Asimismo, se determinó la cantidad de nutrientes, como proteína, grasa, carbohidratos y agua. Estos nutrientes son esenciales para el funcionamiento de nuestro organismo, ya que le proporcionan energía.
1: Igualmente, se verificó que su contenido no excediera la cantidad de nitritos permitidos. Estos se utilizan como conservadores para inhibir el crecimiento de bacterias dañinas y mantienen el color rosa de los embutidos.
0: Se determinó la presencia de sodio y se verificó que coincidiera con el contenido declarado en la etiqueta. Finalmente, se calculó el aporte calórico por cada 100 gramos de producto.
1: Los resultados fueron los siguientes. Primero, debes saber que debido a que los embutidos suelen presentar cantidades elevadas de sodio, todos los productos resultaron con exceso de este mineral. Todos pasaron la prueba de calidad sanitaria, además de cumplir con el sodio y contenido neto que declaran.
0: Las salchichas que contienen más nitritos de lo permitido son dos de la marca Bafar, de Viena y Frankfurt, y Parma Savory, de pavo.
1: Los productos que no son veraces en su información comercial y declaran más proteína o grasa de la que contienen son las salchichas Viena de las marcas Bafar y Capistrano Clásica, las de pavo de Bernina, para hot dog de Bafar y para desayuno la marca Obertal.
0: Los productos que destacan tener pavo, pero contienen muy poco, son las marcas Swan Premium y Kir con pavo. Aunque destacan el ingrediente, solamente contienen el 4% de este cárnico.
1: Si vas a comprar salchichas, lo mejor es que sigas estas recomendaciones. Lee la etiqueta, revisa la fecha de caducidad y los ingredientes. Asegúrate de elegir el producto que deseas. La salchicha de pavo tiene el 100% de este tipo de carne, mientras que la que dice con pavo tan solo tiene del 4 al 25%.
0: Evita romper la cadena de frío. Deben colocarse hasta el último en tu carrito y ser lo primero en guardarse en el refrigerador al llegar a casa. Verifica los ingredientes. Si tienes alguna alergia, es importante revisarlos antes de la compra.
1: También consulta a tu médica o médico, ya que estos productos tienen cantidades elevadas de sodio y no es conveniente que las personas con hipertensión lo consuman.
0: La recomendación de la OMS para adultos es no rebasar los 2 miligramos diarios, es decir, menos de 5 gramos o una cucharadita de sal. En el caso de niñas, niños y adolescentes entre 2 y 15 años, esta cantidad debe reducirse aún más, ajustándose a su edad y sus necesidades energéticas.
1: Compara precios y calidad. Recuerda que cuidar tu consumo es cuidar tu salud y tu bolsillo.
0: Revista del Consumidor Radio.
2: Gobierno de México.
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2: Si ustedes aprecian las historias crudas de superación, de sudor y esfuerzo, donde los conflictos se resuelven cara a cara y el verdadero valor se demuestra cuando todo parece perdido, tienen que ver cómo se despierta a la auténtica Beast dentro de la jaula en este drama deportivo que los va a dejar al filo del asiento. Dirigida por Tyler Atkins y coescrita por Russell Crowe, esta cinta destaca por su autenticidad y realismo dentro del entorno de las artes marciales mixtas, habiendo filmado parte de sus secuencias en eventos deportivos reales de la organización asiática ONE Championship. Daniel McPherson es un veterano peleador de MMA que vive retirado de la violencia, trabajando pacíficamente en barcos pesqueros. Sin embargo, una crisis financiera extrema y la urgencia de proteger a su hermano menor, Luke Hemsworth, de una red criminal, lo obligan a aceptar un contrato para regresar al octágono profesional. Para lograr lo que parece imposible debido a su edad y desgaste, Patton recurre a Sammy, Russell Crowe, su antiguo entrenador de la vieja escuela, un hombre duro y de carácter agrio, pero con un conocimiento táctico implacable.
3: ¿Es tú?
2: La película se aleja de la acción coreografiada de superhéroes para ofrecer un estilo crudo, donde cada golpe, fractura y gota de sudor se siente real.
4: Y ya sabes que si quieres enterarte de más cosas lo puedes hacer en @epicsonmx en Instagram o si no, en nuestra página de Super Estéreo 100.5 FM.

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2: Las 11 con 26 minutos.

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1: Las 11 con 41 minutos.

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1: Las 11 con 55 minutos.

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1: Son las 12.

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1: La 1:15.

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1: So this is your first hunt.
2: We've all heard stories of the Mandalorian bounty hunter.
3: Si a ustedes les gusta armar debates sobre teorías galácticas y consideran que el verdadero corazón de la ciencia ficción moderna se mide en la lealtad a un credo, entonces no te puedes perder Star Wars, The Mandalorian and Grogu.
2: This isn't about revenge. It's about preventing another war.
3: Dirigida por Jon Favreau y coescrita junto a Dave Filoni, esta producción saca a los personajes del formato episódico de la televisión para llevarlos a una aventura cinematográfica. Tras los eventos de la tercera temporada de la serie, Din Djarin, Pedro Pascal, equilibra su vida como mentor y padre de Grogu mientras cumple misiones estratégicas para la Nueva República. Strap in. El núcleo de la historia los lleva a enfrentarse a los reductos más peligrosos e influyentes del antiguo Imperio Galáctico, obligándolos a adentrarse en los sectores más oscuros y criminales de la galaxia para neutralizar una amenaza en ascenso. En el elenco destacan la incorporación de la legendaria Sigourney Weaver en un papel clave para el desarrollo del canon. La película apuesta por una espectacularidad técnica que eleva los combates aéreos, las persecuciones y el uso de la fuerza a un nivel de presupuesto cinematográfico. Y ya sabes que si quieres enterarte de más cosas lo puedes hacer en arroba EpicZoneMX en Instagram o si no, en nuestra página de Super Estéreo 100.5 FM.
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La 1:29.

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0: 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Las 2 con 31 minutos.

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0: encontrarnos.
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2: Las 4 con 33 minutos.

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1: Las 5 con 4 minutos.

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1: Las 5 con 19 minutos.

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1: Las 5 con 34 minutos.

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1: Las 5 con 37 minutos.

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2: So this is your first hunt.
3: Make it quick.
4: Two.
5: Give me 1 minute.
4: Yo.
6: Si ustedes son de ese grupo de amigos que disfruta salir de la sala de cine volteando a ver a todos lados en el estacionamiento oscuro y les fascina esa

0: adrenalina que te hace morderte las uñas, les aseguro que convertirse en el pasajero nocturno va a ser la experiencia más terrorífica y adictiva de su próxima salida. Bajo la producción de Walter Hamada y Gary Dauberman, nombres clave detrás de grandes éxitos del terror moderno, el director noruego André Uvredal utiliza la subcultura del viaje en carretera y la vida en furgonetas para construir una experiencia de suspenso asfixiante. Una joven pareja, interpretada por Lou Jobel y Jacob Sipio, emprende un viaje nocturno por carretera en busca de un nuevo comienzo. Tras presenciar un extraño incidente en la ruta, descubren que su vehículo ha sido marcado por una presencia acechante. A partir de ese momento, el viaje se transforma en una carrera contrarreloj contra el pasajero.
1: I saw these on the car last night.
0: Una entidad sobrenatural que caza a los viajeros en el aislamiento de la noche. En el camino, una enigmática mujer interpretada por Melissa Leo se convierte en su única guía para entender las reglas de supervivencia en la carretera. La película juega de forma brillante con la claustrofobia. Y ya sabes que si quieres enterarte de más cosas lo puedes hacer en @epicsonmx en Instagram o si no, en nuestra página de Super Estéreo 100.5 FM.
2: Oh my God.
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1: Las 6:42.

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2: Las 6:47.

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1: Las 7:09.

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abriendo puertas y ventanas para que vengan cosas maravillosas para el mes que viene, que es mes de junio. ¡Yo el sexto! ¡Qué barbaridad! Vamos a estar a medio año de este 2020.

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1: Amanecemos contigo para acompañarte hasta las 12 de este mediodía. Yo soy Mar en controles.
2: Muchas gracias, afición. Este para vosotros. ¡Sí!
1: Promesa, promesa, ahora sí me quedo, ya no me voy. Soy Fabio Ortiz, tu amiga y locutora, que te va a estar haciendo pasar un día fenomenal. Así que súbele al 5.5.

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1: Muy bien, pues ya sabes que también te vas a poder enterar de los espectáculos. El tema, la sensación de este fin de semana es Cristian Nodal, Ángel Aguilar, que se presentaron, que cantaron juntos. Bueno, de todo eso y mucho más vamos a platicar, pero recuerda, si tienes alguna felicitación, un apapacho especial, lo puedes mandar al 773-731-8839. Ya sabes, con muchísimo gusto te escuchamos, te leemos y los mandamos al aire.

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4: La oferta gastronómica será uno de los grandes atractivos para quienes visiten la capital. Los turistas podrán disfrutar tacos al pastor, las tortas, tamales y esquites en mercados y puestos tradicionales, hasta la cocina de autor y restaurantes reconocidos internacionalmente. El gasto promedio por turista será de 22.500 pesos. Tan solo en alimentos y bebidas, los visitantes podrían generar una derrama de hasta 3.758 millones de pesos. Barrios como la Roma, la Condesa, Coyoacán y el Centro Histórico serán puntos obligados para probar sabores típicos mexicanos y disfrutar del ambiente mundialista. De acuerdo a datos de la Cámara Nacional de Comercio, Servicios y Turismo de la Ciudad de México, la Copa Mundial de la FIFA 2026 estima una derrama económica superior a los 26 mil millones de pesos, la llegada de más de 1.168.000 turistas y la generación de entre 70 mil y 90 mil empleos.
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8: ¡Manitas arriba! ¡Ay, dicen con qué ganas! ¡Sí! De las risas de las que te estás estirando. Ya está comenzando el día, tu domingo, el familiar, el de apurarte, el de ir por compras, el de disfrutar de la música, de tus recuerdos. Aquí en el playlist de tu vida. ¿Estás listo? Es José Luis Perales. ¿Me llamas? ¡Súbele!

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1: Son ya las 8:24. Nos vamos con el feliz cumpleaños. Dice por acá, una gran felicitación a Susana Mendoza Cruz por su cumpleaños de parte de sus hermanos y sobrinos en San Marcos.

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1: Poco a poco voy a ir agradeciendo a toda la gente hermosa que se tomó el tiempo de escribirme a través del Facebook de Super Stereo 100.5 FM. Gracias por todos los buenos deseos, las felicitaciones. Gracias, muchísimas gracias. Me fui con 37, regresé con 38. Feliz de la vida y con más ganas de compartir con ustedes. Gracias.

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0: ¡Epa, epa, epa! ¡Bailar! Con una sonrisa, así es como vamos a amanecer en este dominguito. Son las 8:36. ¡Arriba, arriba!

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1: Otra felicitación. Feliz cumple para el señor Gustavo Sánchez Aguilar. Nos escucha en Jilotepec de parte de un amigo.

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1: Son las 8:47. Los estoy despertando poco a poquito, endulzando la voz, despertándolos con buena actitud, con sonrisota. Échale.

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1: Un poco de bandita para que obviamente le agarremos sabor a este domingo familiar. Son las 8:51. Los que cantan son en Panda Carnaval. Y esto se

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1: Una felicitación especial para Camila Fernández. Oiga, nada más, estuvo con Panda MS en el escenario. Ya saben, algo formidable y también inolvidable.

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1: Son las 9 en punto.

acordarse de su servidora. Y bueno, ya con todos los bonitos deseos, salud, trabajo, amor, gratitud, un beso para ti. Y ya también vamos a estar festejando próximamente el tuyo.

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1: Con gusto mandamos más saludos. Dice: hola Fabi, buenos días, ¿cómo estás? Espero que estés muy bien, un favorzote. Puedes mandar un saludo a mi amigo Charlie, que está en el llano, allá en Tula, de parte de su amiga Lulu. Ahí está, y también besito. ¡Mua!
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23: Arriba la manita, el entusiasmo se mueve con el 16 minutos y dice por acá. Dice Fabio Ortiz que tengas un excelente domingo. Aquí seguimos la chula de Tetepango. Besote. Disfruta de esta canción del poder del norte. La radio está tocando y es un hecho.

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2: Vete con ella, lo canta nuestra gran Lucero. Son las 9 de la mañana con 20 minutos y ustedes síganse reportando. Seguramente por aquí o por allá tenemos a un cumpleañero, así que escríbenos al 773-731-8839.

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1: Quiero mandarle un saludo también súper, súper especial a Olivia Romero Mendoza de Tlahuelilpan, que también tuvo el detalle, de verdad que lo valoro demasiado, de desearme un feliz cumpleaños por todas las cualidades tan bonitas que pone en el mensaje. Muchas gracias, te mando bendiciones, sigue disfrutando del playlist de tu vida. Son las 9:24, solo que mía. Échate esta canción aquí en el playlist de tu vida.

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1: No sé si se vayan a dirigir a la capital, pero se registra concentración de personas en Plaza Juárez, allá en Pachuca de Soto. Maneja con precaución. Prevé, por favor, los tiempos de traslados y utiliza vías alternas ante el movimiento constante de peatones allá en el área.

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1: Pongo a tu disposición los teléfonos de cabina, el 221-19 y el 242-55 manos.

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9: El Loco, así le decían en el fútbol, un apasionado de este deporte, casi como todo pampero, y no fue malo. Jugó en fuerzas básicas de San Lorenzo y Chacarita Juniors. Llegó al primer equipo, era portero. En este segundo conjunto, uno de los que amó Diego Armando Maradona, que por cierto jamás lo idolatró al Diego, porque dijo, yo no comparto los valores de Maradona, no comparto lo que hizo Diego en su vida. Por eso las hijas de Maradona incitaron a la gente a que no votara por él. Pero es un amante del fútbol absoluto.
10: Sí, he sido arquero, tío, tengo mis dudas de haber sido bueno.
11: Sí, es muy valioso lo que es la experiencia de haber sido arquero de fútbol.
9: Es Javier Milei, presidente de la Argentina. Quiere el cuarto título del albiceleste en el Mundial 2026.
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17: Ellos son vacilos, híjole, cómo los extrañamos. Son las 9:47 minutos. Esto se llama Cara Luna.

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1: La hora exacta, las 9:51.
2: Sebastianes.

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1: ¡Claro que sí, mi querido abuelo! También los domingos se trabaja. Y dice por acá, saludos, Chicuela, buenos días. Hoy me tocó trabajar, bendiciones al millón. Pues también para ti. Son las 9:54 a trabajar para no tener malos pensamientos.

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1: Muy bien, son las 10 con 4 minutos y les quiero platicar que el día de hoy es el Día Mundial sin Tabaco, ¿sí? Respirar aire limpio es un derecho y cuidar nuestra salud es una responsabilidad compartida. Así que el día de hoy te invitamos, ¿sí?, a toda la ciudadanía a reflexionar sobre los beneficios de una vida libre de humo y fomentar también los entornos más saludables para todas y todos. Piénsalo, son las 10 con 5 minutos.

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1: Los que ya son marido y mujeres, Dua Lipa y también Callum Jones, se casaron en una ceremonia bastante íntima allá en Londres. ¿Cómo la ven? ¡Ay, ay, ay! ¡Queremos bonos! Y te está poniendo el cuerno con otro. 19.

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8: Tenemos más mensajes, claro que sí, dice Fabi. Buenos días, quiero mandar un saludo a mis hijos que están desayunando, para Eliot, a Naomi y su papá Joel, que te estamos escuchando en Bominsa de parte de su mamá Tere. Muy bien, muchas gracias. Y todavía me siguen felicitando por mi cumple, gracias.

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1: Con el ánimo que nos representa, dice por acá, buenos días, quiero felicitar al mecánico Jarocho. ¡Ay! ¡Ese ánimo, por favor! Anda trabajando y dicen que es el más guapo y exclusivo de Tula. ¿Será? Hay que conocerlo. Son las 10:21. Hay que ver el material.

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1: Vamos a mandar saludos para Maricruz, que nos escucha en Mangas, de parte de un admirador que hoy le espera. ¡Ay, Dios! Quiero saber cómo se van a pasar este domingo. Quiero detalles. Hola, buenos días, Bobby. ¿Me puedes mandar una felicitación para Sebastián Gutiérrez Jiménez, que está cumpliendo 9 añitos, de parte de la familia Jiménez Contreras? ¡Felicidades, chaparro!

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0: Uy, esta canción se la vamos a dedicar a Josie. Hoy se siente bien engañado y ya se casó su novia. Ella te engaña a los rojos. La leyenda, a las 10:29 en el playlist de tu vida.

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1: Más felicitaciones, más cumpleaños en este término de mes. Dice, buenos días, quiero felicitar a mi sobrino Jorge Castillo. Ayer cumplió años. De hecho, pido disculpas, se le mando un abrazo. Ok, por supuesto que le mandamos abrazo. Que se la pase muy bien de parte de la tía Rosy, que nos escucha en Los Lagos. Pásatale bonito, por favor. Un abrazo para ti y un beso, Tronavidron. Pues.

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1: Mandamos saludos a la gente de Felipe Hidalgo. Y qué mejor que bailar con Acapulco Tropical. Son las 10:44. Seguimos recordando las buenas canciones, los clásicos en el playlist de tu vida.

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4: Ya se está elevando la temperatura, así que son las 10:49.

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1: Muy bien, pues para ustedes ahí les paso el dato. Estamos ahorita con un clima de 20 grados Celsius. Por favor, no se te olvide si vas a salir, y aunque no salgas, también ponte el bloqueador. Es súper, súper importante. La sombrilla la tienes que cargar, y por favor, también un sombrero o una gorrita. Es por tu precaución, ¿vale? Son las 10:53, vamos a cuidarnos.
0: Me

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1: Hay rumores de que Kenia Os y Peso Pluma ya terminaron su relación. Esto porque en algunas canciones

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1: ¡Yoshi! ¿Qué crees? ¡Tenemos chisme, chisme! Pues les platico que Leire Martínez, y la que estuvo en La Oreja de Van Gogh, pues estuvo presentando en el Lunario y obviamente estuvo interpretando

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1: Las 11:03.

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1: Vestida de color de rosa es Ramón Ayala y ya se está escuchando el acordeón aquí en el playlist de tu vida. Son exactamente las 11:07.

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7: Con gusto seguimos felicitando y ahora es el turno de Kyomi Neilane, que está cumpliendo 3 añitos. Kyo, eres la luz de nuestras vidas, que siempre brillas con tu propia luz y que nunca pierdas la magia de soñar. Atentamente tu mami Sandy y tu nana María en Santiago, Tlaltecoxco. ¡Ay, qué bonito! ¡Felicidades!

de aquel magnífico histórico triunfo del pueblo, comparezco nuevamente para rendir cuentas, como siempre lo hemos hecho, de frente al pueblo y en la plaza pública. Saludo con afecto a todas y todos quienes nos acompañan desde los 30 estados de la República y la Ciudad de México. En el caso de Coahuila, como hay elecciones, se tomó la decisión de que no hubiera la presentación de este informe en plaza pública. Pero saludo a Aguascalientes, a Baja California, a Baja California Sur, a Campeche, aquí en la Ciudad de México, Colima, Chiapas, Chihuahua, Durango, Guanajuato, Guerrero, Hidalgo, Jalisco, Estado de México, Michoacán, Morelos, Nayarit, Nuevo León, Oaxaca, Puebla, Querétaro, Quintana Roo, San Luis Potosí, Sinaloa, Sonora, Tabasco, Tamaulipas, Tlaxcala, Veracruz, Yucatán y Zacatecas. Hoy compartiré con ustedes un resumen de los principales logros alcanzados en estos 20 meses de gobierno. Les pido un poco de paciencia. Hemos conducido el gobierno con honradez, porque entendemos que el dinero público es dinero del pueblo y no patrimonio de los gobernantes. Los salarios de los servidores públicos de más alto nivel no han aumentado. Redujimos en 10% el gasto corriente. Incrementamos la recaudación en 4.8% en términos reales, sin aumentar impuestos. Recorro el país 3 días a la semana para rendir cuentas, escuchar y atender directamente a la gente. Hemos realizado 409 conferencias mañaneras del pueblo para informar con transparencia. No hemos adquirido vehículos lujosos o excentricidades para el gobierno. Todos los servidores públicos tienen el deber de actuar con probidad y decencia. Aquí no hay espacio para la corrupción, ni para los privilegios, ni para excesos que durante décadas ofendieron al pueblo de México. Recordemos que en el pasado, mientras millones de mexicanas y mexicanos luchaban por salir adelante, ellos viajaban en aviones presidenciales de lujo, se rodeaban de privilegios y excentricidades, contaban con aparatos de seguridad que los mantenían alejados de la gente y vivían encerrados en los pinos, separados de la realidad.

Nacional. Nosotros hacemos exactamente lo contrario. Caminamos con el pueblo, escuchamos al pueblo, rendimos cuentas al pueblo y gobernamos obedeciendo al pueblo. No llegamos al gobierno para servirnos, llegamos para poner el poder al servicio del pueblo y de la nación. Ya no hay pensiones millonarias, contratos leoninos, derroches ofensivos, ni un gobierno dedicado a administrar privilegios. Los recursos son sagrados porque pertenecen al pueblo. Regresan convertidos en programas de bienestar, escuelas, hospitales, caminos, vivienda, infraestructura y obra pública. Esa es la esencia de la transformación. Terminar con un régimen que gobernaba para las élites, para la oligarquía, y consolidar un gobierno de la gente. Y por más que los adversarios añoren los tiempos de los privilegios, esos no van a regresar. Lo digo con orgullo. México tiene hoy un gobierno honesto, cercano y comprometido con el bienestar y la dignidad del pueblo. Además, en contraposición con el periodo neoliberal, se practica democracia y libertades. No olvidemos que durante el sexenio de Fox se vivió la cruel represión de los pobladores de San Salvador Atenco, o la brutal represión a los maestros de Oaxaca. Por si fuera poco, Fox encabezó el desafuero en contra de Andrés Manuel López Obrador y su obra cumbre, el fraude electoral del 2006, que llevó a la presidencia al espurio de Felipe Calderón, que llenó el país de muerte, de sangre, con la fallida guerra contra el narco, en la que la alianza con un cártel de la droga fue demostrada con creces. Ese fue el narcogobierno. Monsalves decía que la verdadera doctrina del conservadurismo es la hipocresía. Y en efecto, son hipócritas. No olvidemos nunca que fueron 36 años de gobiernos neoliberales que entregaron la riqueza del pueblo y de la nación a unos cuantos. La política económica era dictada desde el exterior. Además, permitieron la injerencia del gobierno de los Estados Unidos en una buena parte de las decisiones de la vida pública de México. Recordemos, por ejemplo, que en las memorias de la Bastida se confiesa que Ernesto Zedillo pactó en Estados Unidos la salida del PRI y la llegada del PAN a la presidencia a cambio del préstamo de 40 mil millones de dólares para atender la crisis que ellos mismos provocaron. Con Calderón, la guerra contra el narco fue planeada desde el exterior y las agencias estadounidenses tenían la puerta abierta, planeaban y operaban en el territorio. No olvidemos el pacto del operativo rápido y furioso, que permitió la entrada de miles de armas de alto poder con el pretexto de localizar a los grupos delictivos y que acabaron con la pérdida de vidas de estadounidenses y de mexicanos. Los tiempos cambiaron. En México gobierna el pueblo. Además,

A diferencia del pasado, no se reprime, no se usa la fuerza del Estado contra el pueblo, se practica la mayor libertad de expresión de la historia, no existe la censura y todas las autoridades, incluido el Poder Judicial, son elegidas por el pueblo de México. El modelo del humanismo mexicano y la economía moral fortalece la distribución de la riqueza y el desarrollo de la economía desde abajo. No dejamos todo al mercado, ni confiamos en que los beneficios lleguen por sí solos al pueblo. Promovemos un Estado que impulse el desarrollo, garantiza los derechos sociales, promueve los sectores estratégicos y coloca el bienestar de las mayorías en el centro de las decisiones públicas. Aún con las difíciles circunstancias internacionales marcadas por un cambio en la política arancelaria del gobierno de Estados Unidos y la guerra en Irán, la economía mexicana permanece estable y avanzando. Aquí les presento algunos indicadores. Récord en inversión extranjera directa en el primer trimestre de 2026, alcanzando 23,591 millones de dólares, monto que representa 10.4% por encima de 2025. El desempleo, de acuerdo con INEGI, se ubica en solo 2.5%. Estamos entre los primeros tres países con menos desempleo del mundo. Se crearon 669 mil empleos y abril de 2026 fue el abril con más alto empleo formal de toda la historia de México. La inflación va a la baja y las tasas de interés también, gracias a los acuerdos entre el sector privado, social y el gobierno contra la inflación y la carestía, se mantiene el precio de la gasolina y el diésel a pesar del aumento internacional del precio del petróleo. Y 24 artículos de la canasta básica han disminuido su precio en 12% respecto al 2024 en términos reales. El peso está fuerte. El tipo de cambio se ubicó en 14.40 pesos por dólar, a diferencia de hace un año que estaba en 19.65 pesos por dólar. Y escuchen esto, el peso mexicano es la segunda moneda que más se ha apreciado frente al dólar estadounidense de todas las monedas del mundo. La deuda de los requerimientos financieros del sector público se ubicó en 50.3% del PIB al cierre del primer trimestre de 2026. En 2025, el déficit disminuyó en 1.5% con respecto al PIB. Aumentó el récord de exportaciones y la balanza comercial después de muchísimos años es positiva en el primer trimestre de 2026. De acuerdo con la Asociación de Tiendas de Autoservicio, el mercado en el total de sus tiendas

ventas se incrementó en 4.1% en el primer trimestre. El turismo aumentó en 10.2% el primer trimestre comparado con el primer trimestre del año anterior. México está de moda. Recientemente se aprobó la ley para la inversión, que acelerará la inversión pública y mixta en el segundo semestre de 2026 para fortalecer las obras públicas y el desarrollo nacional. Las y los trabajadores viven desde el 2019 una primavera laboral. El salario mínimo mensual pasó de 2.650 pesos en 2018 a más de 9.500 pesos en 2026, 154% más en términos reales. En la frontera norte, el salario alcanza 13.226 pesos mensuales. El salario medio alcanzó un máximo histórico de 20.212 pesos mensuales, el más alto de la historia. Gracias a ello, la pobreza laboral en 2026 se encuentra en su mínimo histórico desde el 2005. Las comisiones de las Afores han ido disminuyendo cada año. Se creó el Fondo de Pensiones para el Bienestar para mejorar el monto de retiro de los trabajadores. Las y los trabajadores de aplicaciones ya cuentan con seguro social y este mes por primera vez recibieron reparto de utilidades con la legislación más avanzada del mundo en esta nueva forma de empleo. El sello laboral para exportación de productos agropecuarios garantiza mejores condiciones para los jornaleros agrícolas. Y se aprobó la semana laboral de 40 horas. Al cierre de 2026, los programas de bienestar, escuchen esto, llegarán a 42.860.296 derechohabientes, con una inversión histórica de 1.003.000 millones de pesos destinados a través del Banco del Pueblo, del Banco del Bienestar. Terminando 2026, habrán 14.100.000 adultos mayores que reciban su pensión, 3 millones de mujeres de 60 a 64 años recibirán su pensión Mujeres Bienestar, que ya la reciben, pero serán 3 millones al fin de año. 2 millones de personas con discapacidad reciben un apoyo permanente. 500.000 de jóvenes participan en Jóvenes Construyendo el Futuro. Apoyamos cerca de 200.000 pescadores con Bien Pesca. En el campo estamos impulsando la soberanía alimentaria y apoyando directamente a quienes producen la riqueza de nuestra tierra. 1.889.000 campesinos reciben producción para el bienestar. Más de 2 millones reciben fertilizantes gratuitos. 445.000 trabajan sembrando vida.

y millones de familias se benefician de los programas de alimentación y precios justos. Apoyamos sembradores de cacao, de miel, de frijol. Gracias a ello, este año la producción de frijol llegará a 300.000 toneladas más respecto al año anterior, alcanzando la meta del Plan México. La producción de maíz será al menos de 2 millones de toneladas más. Y apoyamos productores de leche para garantizar leche a bajo costo a 7 millones de familias. La transformación también se vive en las aulas. Por primera vez, todas y todos los estudiantes de secundaria pública reciben la beca Rita Cetina. Este año, todos los estudiantes de primaria pública, cerca de 8 millones, recibirán su beca de útiles y uniformes escolares. Cerca de 5 millones de jóvenes reciben la beca Benito Juárez, todos los que van en educación media superior. Y este año y principios del próximo llegaremos a 1 millón de estudiantes universitarios que recibirán la beca Gertrudis Bocanegra. A través de la Escuela Es Nuestra, en este año, más de 73.000 planteles de educación básica y media superior han recibido recursos directos por un total de 26.000 millones de pesos. Creamos el Bachillerato Nacional como un solo sistema público. Y estamos este año eliminando todos los exámenes de admisión para la preparatoria pública. Los jóvenes deben de ir a la preparatoria que les quede más cerca de la casa. Concluir 2026, habemos generado 200.000 nuevos espacios para educación media superior mediante 484 obras en todo el país y 100.000 nuevos espacios con las universidades Benito Juárez y Rosario Castellanos a nivel superior. Los jóvenes tienen que estar en la escuela. Los maestros de educación básica recibieron 10% y 9% de aumento salarial en 2025 y 2026, más del doble de la inflación. Se ha basificado desde 2019 a la fecha a cerca de 1.2 millones y eliminamos las limitaciones en la movilidad de los maestros. Y este año, Mario, vamos a acabar con el USICAM. Salud, estamos recuperando un derecho que durante años fue abandonado. En tan solo 20 meses de gobierno, para el IMSS, el ISSSTE y el IMSS Bienestar, hemos puesto en operación 29 nuevos hospitales, además de 10 unidades de medicina familiar, 35 centros de salud y consultorios. Se habilitaron 70 quirófanos modernos. Y destinamos 26.000 millones en los 2 años al programa La Clínica Es Nuestra.

0: maestra. Hemos distribuido 1.700 millones de piezas de medicamentos gratuitos, lo cual ha permitido el abasto de medicamentos llegue al 85% y en el caso de atención a cáncer al 95%. Con el programa Salud Casa por Casa, 20.000 profesionales de la salud han realizado 18 millones de visitas domiciliarias a adultos mayores y personas con discapacidad.
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9: Jalisco se reporta listo para la fiesta futbolera. El Estadio Guadalajara recibirá 4 duelos mundialistas, destacando el segundo partido de nuestra selección el próximo 18 de junio. Pero la fiesta futbolera no se queda en la cancha. Con boletos agotados, la estrategia estatal se vuelca a las calles. Se espera la llegada de hasta 6 millones de visitantes que vivirán el mundial a través del Fan Festival en el Centro Histórico. En este punto icónico, rodeado por la majestuosidad de la Catedral y el Teatro Degollado, hasta 65 mil personas diarias disfrutarán de todos los partidos en vivo, conciertos, así como la gastronomía jalisciense que incluyen la torta ahogada y la carne en su jugo.
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7: $1,000,000 fortaleció su posición financiera y hoy procesa más de 1.3 millones de barriles diarios en el Sistema Nacional de Refinación. ¿Recuerdan cómo criticaban la compra de Deer Park y la refinería Dos Bocas? Pues gracias a eso, en medio de la crisis internacional, México tiene petróleo, tiene diésel y tiene gasolinas a buen precio. Estamos concluyendo las boquizadoras de Tula y Salina Cruz y ya iniciamos el rescate de la Petroquímica Nacional mediante los proyectos de Escolín, Cosoleacaque y Cangrejera. También seguimos fortaleciendo la producción de fertilizantes por parte de Pemex. En caminos hemos avanzado un 30% de la repavimentación de todos los 43 kilómetros de carreteras libres de peaje del país. Concluimos obras estratégicas como la carretera Bavispe Nuevo Casas Grandes, el puente Nichupten Quintana Roo, Real del Monte Huasquen Hidalgo, la carretera Pátzcuaro Uruapan y San Ignacio Tayoltita, la reconstrucción y nueva operación de 78 puentes. Junto con comunidades indígenas, hemos construido 135 caminos artesanales equivalentes a 368 kilómetros. Y hemos intervenido 1.100 kilómetros de infraestructura carretera y la Mixteca de Oaxaca y de Puebla. Al mismo tiempo, avanzan corredores fundamentales para la integración nacional: Toluca, Zihuatanejo, Cuautla, Tlapa, Ciudad Valles, Tamazuchale, Huejutla, la carretera 200 del Pacífico en Oaxaca y Guerrero, Guaymas, Yécora, Chihuahua, Palenque, Ocosingo, entre otros. Están en licitación cerca de 20 proyectos más. Como saben, estamos recuperando el ferrocarril de pasajeros, sello de la cuarta transformación de la vida pública de México. Inauguramos el tren insurgente de Santa Fe Observatorio, el cual ya ha transportado a más de 20 millones de pasajeros. Y el tren Lechería AIFA se consolida como una alternativa moderna de movilidad con cerca de un millón de

pasajeros. Avanzan además con apoyo de los ingenieros de la Defensa Nacional los trenes AIFA Pachuca, Ciudad de México Querétaro, Querétaro Nuevo Laredo, Querétaro Guadalajara, Salina Cruz, Ciudad Hidalgo con la Marina y el Tren Maya de carga. Durante el periodo neoliberal desaparecieron los trenes de pasajeros. Entre el periodo del presidente López Obrador y el nuestro llegaremos a más de 4.200 kilómetros de nuevas vías férreas. Sí, es el despertar del ferrocarril mexicano. Aprovecho para informarles que el Tren Maya ha transformado 2.5 millones de pasajeros y Mexicana de Aviación 1 millón de pasajeros, y llegaremos al triple con los 14 aviones que están por llegar. Estamos garantizando un derecho fundamental, el derecho humano al agua. En el año 1992, durante el periodo de Salinas de Gortari, se aprobó una ley que privatizó y permitió comercializar los derechos de agua, lo cual llevó al acaparamiento y la corrupción. Con la nueva ley de aguas nacionales, regresaron a la nación, desprivatizamos más de 4.600 millones de metros cúbicos de agua que antes estaban concentrados en pocas manos. Gracias a ello, pudimos entregar derechos a la ciudad de Tijuana y Mexicali y entregar derechos a pequeños campesinos para poder hacer uso de sus pozos. Hoy realizamos obras hidráulicas en 2.183 municipios. Tecnificamos 250.000 hectáreas de riego agrícola y desarrollamos 14 proyectos estratégicos para garantizar agua potable, saneamiento y protección de inundaciones. Destacan el Plan Integral para la Zona Metropolitana del Valle de México. Las redes secundarias para La Laguna, la presa El Novillo en Baja California Sur, el acuaférico de Campeche, diversas obras en Guerrero, la segunda línea del acueducto Guadalupe Victoria en Tamaulipas, agua para Colima, la presa El Tunal 12 en Durango, el acueducto Coatzacoalcos, los planes de justicia para San Quintín y las redes secundarias para el plan de justicia del pueblo yaqui. Además, estamos construyendo 23 plantas de tratamiento y obras de saneamiento para recuperar los ríos Lerma Santiago, Atoyac y Tula.

0: amigos. Desde hace algunos meses hemos sido objeto de una ofensiva mediática y de campañas millonarias en redes sociales. No es casualidad.
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Queridos amigos, muy buenos días, muy buenas tardes. Estamos exactamente en la parte más alta de el sol del astro rey. Todos los domingos a esta hora les presentamos el playlist de Miguel Gutiérrez el Lobo, el playlist del Lobo. Hoy último día del mes de mayo, señoras y señores, Super Estéreo 100.5 presenta de película en el playlist del Lobo. La pantalla grande nos ha regalado historias inolvidables que rompen la taquilla, pero son los bajos, las guitarras y las voces los que de verdad se quedan tatuados en nuestra memoria. Vamos a recorrer la cartelera nacional. Acomódate en la primera fila, sube el volumen, que aquí comienza de película en el playlist del Lobo. Te recuerdo que estamos a través de Super Estéreo 100.5 FM, que nuestro WhatsApp es el 773-731-8839. Sexo, pudor y lágrimas para abrir boca. Alex Sintek, de la película Sexo, pudor y lágrimas, 1999. El gran himno del pop latino de los 90 que marcó el renacimiento de la taquilla nacional. Es una pieza obligada y un gancho infalible para hablar de la nostalgia de esa década. Arrancamos, pues, el playlist del Lobo con Sexo, pudor y lágrimas. ¡Bienvenidos!

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1: Aquí estamos en el playlist del Lobo, hoy dedicado a la cinematografía de película en el playlist del Lobo. Les recuerdo, nuestras redes sociales son @superestereo100.5fm, la página web superestereo.fm y el WhatsApp, ya les decía a ustedes, 773-731-8839. Quiero que me quieras. Gael García Bernal, que había hecho que hizo la película Rudo y Cursi en 2008, un cover estilo regional mexicano de I want you to want me, de Chip Trick, el cómico viral mucho antes de la era de TikTok, y un gancho excelente para romper la seriedad en un guión. Bueno, se llama Quiero que me quieras, dentro de Rudo y Cursi, con Gael García Bernal. ¿Te acuerdas? Vamos a retroceder en el tiempo para escuchar Quiero que me quieras. Bienvenidos al playlist de Lobo.

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1: Super Estéreo 100.5 está presentando 100.5 FM, el playlist del Lobo, el playlist cinematográfico de película en el playlist del Lobo. Lucha de Gigantes, Fiebre, Nacha Pop, Amores Perros 2000. Aunque el traje original es español y de los 80, Iñárritu lo incrustó en el ADN del cine mexicano en el 2000. Alejandro Iñárritu, premio Oscar, mexicano, claro, tía, locutor también. Tiene un arco épico y nostálgico que conecta emocionalmente de inmediato y le da un peso cinematográfico innegable a cualquier montaje. Vamos a escucharlo. Lucha de Gigantes, damas y caballeros. Soy su amigo Miguel Gutiérrez el Lobo. Esta es una producción de Watanabe Productions. La coordinación, todo es Watanabe, ¿eh? Vamos a escuchar esta canción.
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8: En el 2000, Natalia Lafourcade. Amarte Duele, del 2002. Amarte Duele es el nombre de la película. El retrato exacto del pop latino de principios de siglo. Un éxito comercial absoluto, con arreglos acústicos rápidos que te aseguran retener la atención del escucha desde el primer acorde. ¿Qué puedo agregar de Natalia Lafourcade si ustedes lo saben todo? Y además, sería tan inútil como echarle cubetadas de agua al mar. En el 2000 de la película Amarte Duele, 2002, a través de Super Estéreo 100.5 FM.
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1: El playlist de Lobo. Oigan, Café Tacuba, de la película Cilantro y Perejil, de 1995, la canción Las Flores. Ganadora de 9 premios Ariel, fue pionera en cruzar el boom del rock en tu idioma con la comedia romántica Las Flores, película Cilantro y Perejil, organización musical Café Tacuba. Estamos a través de Super Estéreo 100.5 FM en el playlist de Lobo.

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1: Feliz domingo, qué bien la estamos pasando. La página web de Super Estéreo 100.5 FM es la página web superestereo.fm, así de sencillo. Bonito y sabroso, Benny Moré. ¿De dónde? Del Callejón de los Milagros, de la película. 1995, la cinta más premiada del cine mexicano. Usó este mambo clásico para ambientar el centro histórico de la Ciudad de México. Fíjense cómo concatenar, cuando habían pasado más de 40 años de la muerte de Benny Moré, el Callejón de los Milagros revive. Bonito y sabroso, me encanta. Soy tu amigo Miguel Gutiérrez, el Lobo. Este programa se llama El Playlist del Lobo en Super Estéreo 100.5 FM.

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3: El 24 fue el 23, el 23 de marzo de 1994 fue asesinado Luis Donaldo Colosio en Lomas Taurinas, en Tijuana. Cuando él fue asesinado, cuando le dispararon, sonaba en el sonido local La Culebra con la banda Machos. Se hizo una película, Colosio, el asesinato, en 2012. Taquilla y producción dirigida por Carlos Volado. Fue el estreno nacional más fuerte de su año, superando los 50 millones de pesos en taquilla al dramatizar uno de los episodios más tensos, más difíciles de la política mexicana contemporánea. Nos da tristeza, nos recuerda un magnicidio que no debió suceder, pero la historia es la historia, tenemos que ser fríos en nuestra propia proyección y en nuestra fragilidad para presentar La Culebra con Banda Machos. 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
1: Aquí continuamos el impacto comercial de una película que se llama Fuera del Cielo de 2006. Una producción de Argos protagonizada por Demian Bichir. Es un thriller que transcurre en exactamente 24 horas. La película tuvo 5 nominaciones al Ariel y fue muy bien recibida por su ritmo asfixiante y de persecución contrarreloj. Destino con Chetes, de la película Fuera del Cielo.

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1: Estamos presentándote Super Estéreo 100.5 FM. Estamos presentándote, hablemos en plural, este programa, el Playlist de Lobo, ahora dedicado, ¿cómo decirlo? Dedicado, sí, a las películas que han tenido estos temas específicos y con esa calidad. Ni como este, ni tú ni nadie con Moenia, de la película Cansada de Besar Sapos del 2006. Taquilla y producción protagonizada por Ana Serradilla. Esta comedia romántica fue un éxito sorpresa que recaudó más de 24 millones de pesos y ayudó a definir la fórmula del cine comercial mexicano moderno. Y ahí arrancamos de Cansada de Besar Sapos. Arrancamos esta canción con Moenia, Ni Tú Ni Nadie. Continuamos el Playlist del Lobo a través de Super Estéreo 100.5 FM desde Tula de Allende, Hidalgo. Escuchen.

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11: Hay una canción, una película, Niñas Mal con Ximena Sariñana, una película, la película se llama así, y se filmó y se presentó en 2007, esta película estelarizada por Marta Higareda, por Camila Sodi y Ximena Sariñana, fue un éxito rotundo en taquilla, debutando con más de 18 millones de pesos en su primer fin de semana, en gran parte gracias a la agresiva rotación de la música. Qué interesante resulta.

No hay tiempo sino de platicarlo, relacionarlo con la película y presentárselo a ustedes para que lo descubran, lo redescubran o sencillamente se acuerden de cuando vieron la película correspondiente al tema que les estamos presentando.

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1: La página web de Super Estéreo 100.5 FM es superestereo.fm. El WhatsApp es muy eficiente. WhatsApp, mensajes de voz, mensajes de texto, imágenes. Pueden mandarnos lo que ustedes consideren conveniente, pertinente. WhatsApp de Super Estéreo 773-735-8839. Inspiración, de la película Inspiración del 2001, dirigida por Ángel Mario Huerta y protagonizada por Arad de la Torre y Bárbara Mori. Fue una de las primeras comedias románticas mexicanas de los años 2000. Una película que realmente conectó con el mercado juvenil. La película fue un trancazo y en gran medida el sencillo de Benny impulsó

impulsó la taquilla. Vamos a oír la canción inspiración de la película del mismo nombre, aquí en Super Estéreo 100.5, el playlist de Lobo.

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empieza, termina, todo lo que sube tiende a bajar, son leyes de la física y del universo en general. Hemos llegado al final, pero como le hacemos siempre, en la canción número 12 del programa la hacemos con el anfitrión, tu servidor Miguel Gutiérrez, el Lobo. Y ahora toca turno a una canción que grabé hace algunos años, ¿Cómo han pasado los años?, se llama. Esta la popularizó Rocío Dúrcal, hizo la mejor versión y sigue vigente. Esta canción fue compuesta por el maestro Roberto Livi, un éxito mundial que se emplea como música de fondo o score incidental en producciones de cine independiente, cortometrajes y televisión, sin tener que formar parte de la banda sonora oficial registrada. Son detalles que uno, me pareció interesante decirlo.

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Buenas, buenas, buenas tardes. Ya nos encontramos aquí en la cabina de Super Estéreo 100.5 para acompañarlos las próximas tres horas de este domingo rico, delicioso, sabroso, de descanso, de echar la flojera si se puede y de seguir disfrutando los grandes clásicos en el playlist Tu Vida. ¿Cómo están? Agradecemos a Andrey en controles, a Alejandro en producción y a Ana el micrófono. Puras, puras a Andrey, Alejandro y Ana.

aquí presentes en el playlist de tu vida en este domingo. Oigan, hay 27 grados en la temperatura. Estamos listísimos para que te reportes con nosotros a través de nuestro WhatsApp, ¿te parece? 773-731-8839. Lo mismo a través de redes sociales. Ahí nos encanta leerte. En todos lados aparecemos como Super Estéreo 100.5. Hoy tenemos celebraciones mundiales, los chismecitos de los espectáculos, promociones, estrenos de cine y más. Así que no te vayas, quédate con nosotros en el playlist de tu vida.

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arrancamos con las celebraciones internacionales y nos vamos con una bastante importante para nuestra salud. Hoy fíjense que es el Día Mundial Sin Tabaco. Algunos de ustedes que me escuchan son fumadores. ¿Hay alguna ocasión en que ustedes hayan querido dejar el cigarro? Bueno, realmente para dejarlo, pues puede ser cualquier día, ¿no? Solamente hay que proponérnoslo, dejar cualquier excusa, porque créanme que la salud se lo va a agradecer. Bueno, ya tenemos estadísticas de cómo afecta el tabaco a la salud humana, ¿no? Pero aquí te traigo algunos datos en caso de que tú decidas dejar el cigarro. Bueno, pues sí, fíjate, a las pocas horas de dejar el tabaco, vas a tener como resultado que aumenta el oxígeno en el cuerpo y disminuye el dióxido de carbono. En 24 horas va a disminuir la mucosidad acumulada. Esto está comprobadísimo. En solo 2 días se normalizan los sentidos del olfato y del gusto. Y se puede sentir algo de ansiedad, por supuesto, ¿no? El síndrome de abstinencia, ya saben, así como que de pronto andamos súper irritados, ansiosos, frustrados, con ganas de nicotina. Pero si tú comienzas con más fuerza a ganarle a este síndrome de abstinencia, créeme que vas a tener mejores resultados en los próximos días. En solo 6 meses la tos desaparece, porque hay una tos de fumador, porque si no lo sabían, ahí se los cuento. Disminuye la frecuencia de infecciones respiratorias en las vías aéreas superiores. Y en 1 año el riesgo de tener un infarto se reduce a la mitad. Por supuesto que también las posibilidades

0: aquí, lo que mejora, por supuesto, es la salud. Claro que vas a tener los primeros días, primeras semanas y hasta primeros meses, como te comento, este síndrome de abstinencia. Pero bueno, tu salud te lo va a agradecer no solo a corto, sino también a larguísimo plazo. Hoy es el Día Mundial Sin Tabaco.
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3: Si ustedes aprecian las historias crudas de superación, de sudor y esfuerzo, donde los conflictos se resuelven cara a cara y el verdadero valor se demuestra cuando todo parece perdido, tienen que ver cómo se despierta a la auténtica Beast dentro de la jaula en este drama deportivo que los va a dejar al filo del asiento. Dirigida por Tyler Atkins y coescrita por Russell Crowe, esta cinta destaca por su autenticidad y realismo dentro del entorno de las artes marciales mixtas, habiendo filmado parte de sus secuencias en eventos deportivos reales de la organización asiática ONE Championship. Daniel McPherson es un veterano peleador de MMA que vive retirado de la violencia, trabajando pacíficamente en barcos pesqueros. Sin embargo, una crisis financiera extrema y la urgencia de proteger a su hermano menor, Luke Hemsworth, de una red criminal, lo obligan a aceptar un contrato para regresar al octágono profesional. Para lograr lo que parece imposible debido a su edad y desgaste, Patton recurre a Sammy, Russell Crowe, su antiguo entrenador de la vieja escuela, un hombre duro y de carácter agrio, pero con un conocimiento táctico implacable. La película se aleja de la acción coreografiada de superhéroes para ofrecer un estilo crudo, donde cada golpe, fractura y gota de sudor se siente real. Y ya sabes que si quieres enterarte de más cosas lo puedes hacer en @epicsonmx en Instagram o si no, en nuestra página de Super Stereo 100.5 FM.
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12: La oferta gastronómica será uno de los grandes atractivos para quienes visiten la capital. Los turistas podrán disfrutar tacos al pastor, las tortas, tamales y esquites en mercados y puestos tradicionales, hasta la cocina de autor y restaurantes reconocidos internacionalmente. El gasto promedio por turista será de 22.500 pesos. Tan solo en alimentos y bebidas, los visitantes podrían generar una derrama de hasta 3.758 millones de pesos. Barrios como La Roma, La Condesa, Coyoacán y el Centro Histórico serán puntos obligados para probar sabores típicos mexicanos y disfrutar del ambiente mundialista. De acuerdo a datos de la Cámara Nacional de Comercio, Servicios y Turismo de la Ciudad de México, la Copa Mundial de la FIFA 2026 estima una derrama económica superior a los 26 mil millones de pesos, la llegada de más de 1.168.000 turistas y la generación de entre 70 mil y 90 mil empleos.
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2: La 1:33.

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2: La 1:38.

los espectáculos. Resulta que esta semana se dio a conocer el elenco de la Feria Nacional Potosina, la FENAPO. ¿Y quién creen que está dentro del cartel? Un artista internacional que dijo que volvería. Y bueno, en la semana, Katy Perry ya por ahí dedicó mensaje a sus fans mexicanos. Porque sí, es ella quien estará visitando nuestro país el próximo mes de agosto. Ella dijo que va a estar acá presente, que prometió que volvería, que estaba, por supuesto, muy emocionada. Y a todos los fans mexicanos les llamó Mexican K-Gatos. Bueno, dijo que va a hacer un show.

la Fenapo. De hecho, dicen que no solo se esperan visitantes de otros estados de la República, sino también de otros países. Porque no solo va a estar, por ejemplo, en cuanto a los internacionales, Katy Perry, sino también estará Motley Crue, también Bizarrap, y bueno, pues ya, bueno, los Tigres del Norte, aunque son de casa, también se consideran artistas internacionales, ¿no? Y bueno, ya en otros temas, va a estar Sin Bandera, los Huracanes del Norte, los Acosta, Santa Fe Clan, Kenia Oz, y varios más, ahí para que pues, le echen ojitos si quieren viajar a San Luis Potosí, porque este año se va a poner increíble la Fenapo 2026.

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6: La 1:50.

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Seguimos con ustedes en esta tarde de domingo. Nuestras vías de contacto para que establezcan comunicación con nosotros a través de nuestro WhatsApp 773-731-8839. También a través de redes sociales. En todos lados aparecemos como Super Estéreo 100.5 FM. Y nuestros números en cabina. Hay 28 grados, 28 grados en la temperatura. Arrancamos la segunda hora de programa. Y también les comento que...

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hoy, 31 de mayo, seguimos con las celebraciones mundiales. Estamos celebrando el Día Internacional del Loro. Así es. ¿Sabían ustedes que una de cada tres especies de loros están amenazadas debido a varios factores? Como la pérdida del hábitat, la caza ilegal para el comercio de mascotas y otras amenazas generadas. ¿Por quién? Claro, por nosotros, por los humanos. Por ello es que hoy celebramos el Día Mundial del Loro para generar conciencia. Aquí te van algunos datos interesantes sobre los loros, que seguro vas a ver de otra manera a estas magníficas aves. Los loros son muy inteligentes, son capaces de aprender y repetir palabras y frases humanas, así como de realizar tareas complejas. Los loros también tienen la capacidad de imitar sonidos y voces, no solo de la voz humana, sino también, no sé si se han percatado, del timbre del teléfono, del ladrido del perro, del maullido del gato. Algunos, vaya, hasta cantan y bien entonados, ¿eh? Algunas especies de loros tienen una vida bastante larga. Fíjense que algunos viven entre 40 y 60 años, por ejemplo, los loros grises africanos, y los loros amazonas pueden alcanzar hasta los 80 años de edad. Existen alrededor de 393 especies diferentes de loros distribuidas por todo el mundo, y obviamente estas especies varían en tamaño, color y comportamiento. Los loros son aves altamente sociales y utilizan una variedad de vocalizaciones y comportamientos para comunicarse entre sí. Y la dieta de los loros es bastante diversa. Fíjense que puede depender de frutas, de semillas, de nueces, de néctar, de flores, aunque algunas especies también pueden incluir insectos en su dieta. Así que bueno, pues ahí te dejo algunos datos. Hoy estamos celebrando el Día Mundial del Loro.

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próxima sección, los estrenos de cine en este fin de semana. Tenemos la primera gran apuesta, que es Backroom. Seguramente ustedes ya vieron el tráiler en el cine o a lo mejor a través de las plataformas, ¿no? Bueno, esto se trata de una innovadora cinta de ciencia ficción y terror, distribuida por la prestigiosa productora A24, dirigida por el joven prodigio Kane Parsons. Kane Parsons es un joven de 20 años, es un youtuber, o sea, no les cuento cuando ya ustedes seguramente se han enterado, ¿no?, de películas hechas por youtubers que son bastante jóvenes y que de pronto Blumhouse o A24 los ha llamado y les dice: a ver, ven para acá, yo te quiero producir, yo te quiero distribuir tu primera o próxima película. Y en este caso estamos hablando de Backrooms, esta cinta que sumerge al espectador en un laberinto interminable de habitaciones amarillas, llevando el famoso fenómeno de internet a una dimensión visualmente aterradora. ¿De qué va esta película? Bueno, sigue de cerca a una valiente terapeuta que debe adentrarse en esta dimensión desconocida para rescatar a un paciente perdido. El misterio de cómo escapar de este espacio plagado de anomalías y peligros ocultos en las sombras es el motor principal de la narrativa. Esta obra demuestra por qué el cine de terror contemporáneo sigue evolucionando, ofreciendo experiencias inmersivas que desafían la percepción de la realidad y que ustedes van a atestiguar si es que van al cine, porque esta película como que sí debe verse en pantalla grande. Entonces, yo como soy medio claustrofóbica, la verdad no estoy muy segura de ir, y como me da mucho miedo así

Pero para ustedes que son muy valientes, ahí les dejo Backrooms, que llega a cartelera este fin de semana. Y por el otro lado tenemos más bien un trepidante thriller de acción protagonizado por Aaron Taylor Johnson. Dios mío, Aaron Taylor Johnson

hasta me estoy poniendo nerviosa. Sale como protagonista, lo mismo que Theo James. Bueno, ¿de qué va Zona de Riesgo? Que es la película de la cual estoy platicando, titulada originalmente Fuse. Digamos que traslada a la audiencia a un caótico Londres contemporáneo, ¿no? Donde se da el inesperado descubrimiento de una bomba de la Segunda Guerra Mundial que obliga a evacuar la ciudad de una forma masiva porque está a punto de explotar. O sea, ¿cómo? Bueno, lo mismo que este escenario tiene a la gente nerviosa, fíjense que al mismo tiempo está planeándose un robo importante en un banco. Así te lo planteo. Entonces, bueno, por un lado, toda la gente, toda la atención, prestando foco justamente a esta evacuación, a que detengan la bomba. Y por el otro lado, se desarrolla un lienzo perfecto para, por ahí, hacer un robo importante en un banco. Bueno, este escenario crea como que una historia cargada de suspenso, decisiones al límite, te vas a poner al borde del asiento, y la secuencia de combate entre estos dos escenarios están magistralmente compaginadas, ¿eh? Ahí te dejo la recomendación. Esto es Zona de Riesgo, también disponible ya en carteleras de cine este fin de semana.

0: ¿Y ahora qué?
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que el conejo malo Bad Bunny prestará su voz tanto en inglés como en español para uno de los personajes más curiosos de Toy Story 5. Seguramente ustedes ya vieron el tráiler, ¿no?

nueva de una tablet que trae ideas como disruptivas sobre el juego, que va a poner en riesgo el lugar de los juguetes tradicionales, generando, digamos que hay un choque, ¿no?, entre el mundo clásico y la era digital. Bueno, eso, de eso va el tráiler. ¿Qué escenario está planeando Bad Bunny para entrarle a esta película? Bueno, resulta que él va a ser un personaje que destaca por su humor, su personalidad así como relajada y ese toque cool que ha convertido, pues digamos que a Bad Bunny como una figura global dentro de la música y el entretenimiento. Bueno, de eso también va este personaje que se llama Pizza con lentes de sol. ¿Qué? Bueno, pues ahí Toy Story 5, la cuenta oficial de Toy Story 5 de Pixar, de Disney, ya lanzaron esta semana en su cuenta de Instagram, pues presentado a Bad Bunny precisamente como Pizza with Sunglasses, así lo mencionan, y vamos a ver cuál es la participación real cuando ya llegue Toy Story 5 a todas las pantallas de cine en todo el mundo. Lo que llamó la atención es que Bad Bunny va a grabar sus diálogos tanto en inglés como en español, como te comentaba al inicio de la nota, porque pretende reforzar así el alcance internacional que tiene él dentro de la película. Es un personaje bastante cool, como te comento, y ya estaremos viendo justamente esta participación de Bad Bunny, que no es la primera ocasión que trabaja para cine. Ya lo ha hecho en otras ocasiones y bueno, aunque sus participaciones son pequeñas, se han quedado grabadas en el gusto de sus fans. Vamos con más música aquí en el playlist de tu vida.

calurosa, calurosa de domingo. Hay 28 grados en la temperatura. Es un agasajo seguir contigo. Compártenos, por favor, a través de nuestro WhatsApp. ¿Qué es lo que vas a comer? ¿Qué plan tienes para el resto de este domingo? ¿Vas a salir con la familia? ¿Vas a ir al cine? ¿Vas a ver películas en casa? ¿Vas a comer pizza? Platíquenos todo, por favor, a través del 773-731-8839, que ahí nos encanta leerlos o escucharlos. Lo mismo si nos platican su plan a través de nuestras redes sociales. Recuerden que en todos lados aparecemos como Super Estéreo 100.5 FM.

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14: El Ojo, así le decían en el fútbol, un apasionado de este deporte, casi como todo pampero, y no fue malo. Jugó en fuerzas básicas de San Lorenzo y Chacarita Juniors. Llegó al primer equipo, era portero. En este segundo conjunto, uno de los que amó Diego Armando Maradona, que por cierto jamás lo idolatró al Diego, porque dijo, yo no comparto los valores de Maradona, no comparto lo que hizo Diego en su vida. Por eso las hijas de Maradona incitaron a la gente a que no votara por él. Pero es un amante del fútbol absoluto.
15: Sí, he sido arquero, tío, tengo mis dudas de haber sido bueno.
16: Sí, es muy valioso lo que es la experiencia de haber sido arquero de fútbol.
14: Es Javier Milei, presidente de la Argentina. Quiere el cuarto título del albiceleste en el Mundial 2026.
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Seguimos hablando de las celebraciones internacionales. Hoy, fíjense que es el Día Internacional del Tripulante de Cabina, conocido como azafatas también, aeromosas, auxiliares de vuelo, sobrecargos. Todo tiene que ver con lo mismo. Aquellos profesionales que tienen como misión fundamental la vigilancia de seguridad de los vuelos de aerolíneas, así como velar por el confort, la comodidad, lo que se le ofrezca a los pasajeros a bordo prácticamente, ¿no? No sé si ustedes alguna ocasión han tenido alguna emergencia en pleno vuelo, dentro de un avión. Bueno, pues ellos justamente se destacan por la vigilancia de la seguridad del vuelo, asistir a los pasajeros y son responsables del material de emergencia e insumos de las aeronaves. Muchas ocasiones subimos al avión, nos ponemos el cinturón de seguridad, ponemos, no sé, alguna película o la música y ya no prestamos atención a todo lo que siempre los sobrecargos o las aeromosas nos platican de qué hacer en caso de... Pero qué tal cuando hay turbulencia, ya sentimos que nos estamos yendo, ya cuando escuchamos a todos rezando, bueno, ahí sí como que aeromosa, sobrecargo, por favor, necesito que me auxilie, que me apoye, que me ayude. Bueno, pues ellos se encargan precisamente de todo esto y de acuerdo a cada país deben cumplir con ciertos requisitos y estar certificados por instituciones o agencias de seguridad aérea, ¿no? O sea, es una chamba bastante complicada, aunque seguramente ustedes piensen, es una chamba bastante bonita porque viajan a todos lados, sí, pero también los riesgos pueden ser interesantes e importantes en su misión. Así que felicidades si tú conoces a alguien que sea tripulante de cabina, porque hoy es su día.

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4: Las 3 con 36 minutos.

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0: Oigan, llegamos al final de la primera parte de este turno de domingo. Mil gracias por estar con nosotros. Vamos a ceder los micrófonos ahora por dos horitas más a Fabio Ortiz. Yo regreso las próximas dos también. Ahora con la dinámica de este domingo, para que ustedes participen y nos manden sus mensajitos a través de las redes sociales o de nuestro WhatsApp 773-731-8839. Es el número al cual se pueden comunicar para participar en la dinámica de hoy. Gracias a Rey en Controles, a Alejandro en Producción. Yo soy Ana y vuelvo al ratito.
1: Las 3 con 59 minutos.

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3: Como siempre, buenas tardes, son las 4:02, domingo familiar, cerrando este mes maravilloso, el mes de mayo, y agradeciéndole por supuesto al Inge en controles, muchas gracias. Yo soy Pablo Ortiz, me quedo hasta las 6, sí, ustedes escucharon bien, hasta las 6 con la música del recuerdo en el playlist Tu Vida.

gustito nos la vamos a pasar. Oigan, familia, pongan mucha atención. Les pido de la manera más atenta, no salgan de su casa, por favor. Está haciendo un calor de infierno. No se soporta. El dolor de cabeza está infernal.

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1: Va, familia, los voy a dejar salir, pero solamente 5 minutos. Van por la nieve y se regresan a su casa, por favor. Son las 4:14. Están los chicos, son los 3 SR y esto se llama Invierno.

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11: Bueno, ya les había dejado ahí como que pendiente lo que había pasado con Cristian Nodal este fin de semana. Pues se habló de él bien y bonito. Primero que porque hizo un increíble show, que llenó, que se entregó. Pero lo único malito de todo eso fue que otra vez llegó Angelita a arruinar todo, porque también cantaron juntos la misma canción de siempre. Entonces dices, no le arruines su chamba, deja que brille, que salga tantito a la luz nuestro querido Cristian Nodal.

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1: Tenemos por acá saludo y dice así, un gran saludo a Susy Mendoza Cruz por su cumpleaños de parte de sus familiares. Felicidades, 425.
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1: Creo que es bien importante hacer especial el día de muchas personas. Y bueno, dice por acá, buenas tardes a todos los de Super Estéreo. Queremos felicitar al señor Mario García García de Tezimatlán, Hidalgo, que fue su cumpleaños antier, pero no pudimos felicitarlo, lo queremos mucho. Y nosotros también, felicidades.
2: Vamos a platicar las cosas de los dos. No tiene caso ya callar.

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0: está listo para la fiesta futbolera. El Estadio Guadalajara recibirá 4 duelos mundialistas, destacando el segundo partido de nuestra selección el próximo 18 de junio. Pero la fiesta futbolera no se queda en la cancha. Con boletos agotados, la estrategia estatal se vuelca a las calles. Se espera la llegada de hasta 6 millones de visitantes que vivirán el Mundial a través del Fan Festival en el Centro Histórico. En este punto icónico, rodeado por la majestuosidad de la Catedral y el Teatro Degollado, hasta 65 mil personas diarias disfrutarán de todos los partidos en vivo, conciertos, así como la gastronomía jalisciense que incluyen la torta ahogada y la carne en su.
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18: Ok, repite con el saludito. Ok, saludos para el señor Mario García García, que nos escucha en Tecomatlán. Felicidades. Happy birthday to you.

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1: La que está trabajando mucho, haciendo diferentes versiones, robándose esta. Y ahora parece que va a trabajar con Luke Ra y va a ser la canción de ¿A quién le importa?

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1: Son las 4 de la tarde con 43 minutos. Noches. Hijos, como que temerosa. ¿Con quién? Con Pepe Aguilar.

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5: Las 4 con 49.
6: México, aquí

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1: Definitivamente, cuando le pega el amor a Santa Fe Clan, hace hasta lo imposible. Y bueno, ya hemos platicado en otras ocasiones que ya tenía como pareja a Camila Zamorano. Y bueno, en esta ocasión preparó algo espectacular para ya pedirle, pues formalmente, que fuera su novia. Y entonces, con letras gigantes, le dice: ¿quieres ser mi novia? La recibe con flores. Le pusieron hasta tapete rojo con unas flores. Hubo pirotecnia. No. O sea, hizo las cosas bien y bonito, como debe de ser. Me parece que está invirtiendo bien su dinero, mínimo en los detalles, eso sí. Que le dure las relaciones, ahí está el detalle, ¿verdad? Pero bueno, le deseamos que le vaya muy bien. Esta chica se ve que es bastante talentosa, le gusta bastante la pelea y a él la música.

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1: Son las 5 de la tarde con 6 minutos y tenemos por acá un saludo. Dice saludos para Filiberto, por favor, desde Tetepango. Gracias, al contrario, gracias a ustedes. Disfruten su domingo. Besos para toda la gente linda que en este día están escuchando Super Estéreo 100.5.

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1: ¿Alguien quiere que se le mande algún saludo, alguna felicitación en algún negocio? Nos está sintonizando, entonces mándalo al 7737 318839. Es nuestro WhatsApp. La...

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1: Dígame si no, mi querido Inge, se le antoja una buena botanita ahorita, calorcito, y una bien elodia. Pues le mandamos saludos a los chicos de Dulce Pecado. Que haya muchas ventas.

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12: Inge, las manos arriba. Eso. Ambiente para domingo, son las 5:20 y sé por qué están con Maná.

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3: So this is your first time.
4: We've all heard stories of the Mandalorian bounty hunter.
5: Si a ustedes les gusta armar debates sobre teorías galácticas y consideran que el verdadero corazón de la ciencia ficción moderna se mide en la lealtad a un credo, entonces no te puedes perder Star Wars, The Mandalorian and Grogu.
4: This is about revenge. It's about preventing another war.
5: Dirigida por Jon Favreau y coescrita junto a Dave Filoni, esta producción saca a los personajes del formato episódico de la televisión para llevarlos a una aventura cinematográfica. Tras los eventos de la tercera temporada de la serie, Din Djarin, Pedro Pascal, equilibra su vida como mentor y padre de Grogu mientras cumple misiones estratégicas para la Nueva República.
6: Strap in.
5: El núcleo de la historia los lleva a enfrentarse a los reductos más peligrosos e influyentes del antiguo Imperio Galáctico, obligándolos a adentrarse en los sectores más oscuros y criminales de la galaxia para neutralizar una amenaza en ascenso. En el elenco destacan la incorporación de la legendaria Sigourney Weaver en un papel clave para el desarrollo del canon. La película apuesta por una espectacularidad técnica que eleva los combates aéreos, las persecuciones y el uso de la fuerza a un nivel de presupuesto cinematográfico. Y ya ves que si quieres enterarte de más cosas lo puedes hacer en @ EpicsonMX en Instagram o si no, en nuestra página de Super Estéreo 100.5 FM.
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¡Qué bonito que nos esté escuchando y ser su compañía! Saludos para Isel Rangel Zúñiga, allá en Progreso de Obregón, que está en Dulce Pecado. ¡Buen provecho!

bailar. Son las 5:36. Les recuerdo que se pueden registrar en superestereo.fm. Si quieren que les hagan el super, imagínense nada más. Santiago Lira llenándote el carrito.

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1: Sabíamos la calidad de mujer, o bueno, como ella dice, la calidad de dama. Cuando muere una dama, Jay Rivera.
2: Pongan atención, mi gente. Les tengo una petición. Parecerá diferente al escucharlo en mi voz. Les cantaré mis deseos al dejarme en el panteón. También las mujeres mueren y yo quiero celebración.

0: fanáticas que me escucharon en vida y también en su muerte. Que en paz descansen.
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2: 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Las 5:44.

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1: Exactamente, son las 5 de la tarde con 54 minutos aquí en Super Estéreo 100.5.

Son las 5 de la tarde con 59 minutos. Millones de gracias a todos ustedes por habernos acompañado hoy domingo. ¿Qué tal? Ahorita ya se van a quedar con mi Anita, la más bonita, para que se la sigan pasando bien, pero bien bonito. Este domingo todavía no termina. Muchas gracias, Inge. Yo soy Fabio Ortiz. Te espero mañana a las 9 de la mañana. Bye, bye.